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2: 9 de la noche en todo el país, 15 grados en la ciudad de Buenos Aires. Es feriado y tenemos más canciones por delante. En esta hora suena Vicentico, Aitana, Coldplay y muchos artistas más. 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

0: Carlos Motivo sonando en Metro Power Hits y tenemos al ganador de la bolsa de alimento de Natural Life de 7,5 kilos y es Álvaro Rosconi. Felicitaciones, amigo. Gracias a todos por participar. Seguiremos, por supuesto, con más sorteos, así que atento, atenta. 8 minutos pasan de las 9 de la noche y seguimos también con lindas canciones en este feriado.
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Momento sonando en Metro Power Hits. 15 minutos pasan de las 9 de la noche y te cuento que en Nogoyá y Chivilcoy hay reducción de calzada por un siniestro vial. 14 grados en la ciudad de Buenos Aires, bajó un poquito la temperatura, cielo parcialmente nublado y a ver cómo viene para mañana viernes. Mínima 10 grados, máxima 13 con cielo mayormente nublado. El sábado mínima 10, máxima 15, nublado también. Y el domingo mínima 9, máxima 13. Seguimos con temazos. Green Day, Wake Me Up, September Ends.

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0: 26 minutos pasan de las 9 de la noche, suena Ricky Martin, vuelve en Metro Power Hits. Bueno, hoy es 9 de julio y además de ser el Día de la Independencia, se cumplen 19 años de un día que nos quedó súper grabados a todos. Bueno, la histórica nevada del 2007 en Buenos Aires, ¿te acordás? Un feriado patrio también que empezó gris y helado y terminó con todas las familias en la calle disfrutando de un momento histórico. El AMBA se tiñó de blanco por completo después de casi 90 años, gracias a una combinación de aire polar y humedad que todavía hoy, cada invierno, tenemos la ilusión de que vuelva a pasar. 14 grados en la ciudad de Buenos Aires en estos momentos, cielo parcialmente nublado. Bueno, mañana viernes nos espera una mínima de 10 y una máxima de 13 con cielo nublado también. El sábado mínima 10, máxima 15 y cielo nublado. Seguimos con lindas canciones, así que no te vayas, quédate con nosotros.
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0: Lo que suena es Carlos Vives junto a Shakira, la bicicleta en Metro Power Hits. 35 minutos pasan de las 9 de la noche y vamos a repasar los partidos del Mundial. Bueno, hoy jugó Francia contra Marruecos, ganó Francia 2-0 y pasó a semifinales. Mañana a las 4 de la tarde, viernes, tenemos España contra Bélgica. Ya después, el sábado, se juegan dos partidos. Tenemos a las 6 de la tarde, Noruega contra Inglaterra. Y a las 10 de la noche, ahí ya te estás preparando para lo que tanto estamos esperando los argentinos. Juega Argentina contra Suiza. Y esperemos que pase lo mejor, ¿eh? Ya el martes 14 de julio, 4 de la tarde, juega Francia contra el rival que queda a definir por las semifinales. Y el 15 de julio, la semifinal a las 4 de la tarde, entre dos equipos que todavía no sabemos quiénes van a ser.
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Los Tipitos, No Te Va a Gustar, Campanas en la Noche, sonando en Metro Power Hits. 15 minutos faltan para las 10 de la noche. Atención, porque en Maipú y Paraguay hay corte total por un camión detenido con desperfectos. 14 grados en la ciudad de Buenos Aires, se va de a poquito este jueves feriado. ¿Tenés planes para hoy a la noche o para mañana viernes? Bueno, empieza el fin de semana, ya estamos en el fin de semana largo. Contame al 11 50 25 95 10, te escuchamos o te leemos en vivo. Seguimos con temazos, Rauw Alejandro, Todo de Ti.

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del país, 14 grados en la ciudad de Buenos Aires y se va de a poco este feriado. Última hora que compartimos juntos. ¿Hay planes para hoy o mañana te toca trabajar y te quedas en casa? Bueno, está linda la noche para hacer algún plan, así que aprovecha. En esta hora suenan muchos artistas que te van a encantar. Tenemos a Juanes, a Fito Páez, BTS, Charlie Puth, Andrés Calamaro y muchos artistas más. Soy Au Juárez, quédate en 95.1.

0: Volverte a ver sonando en Metro Power Hits. 5 minutos pasan de las 10 de la noche. 14 grados en la ciudad de Buenos Aires. Está linda la noche hoy, ¿eh? Cielo parcialmente nublado. Vamos a ver cómo viene para este fin de semana. Bueno, mañana viernes mínima 10, máxima 13. Cielo mayormente nublado. El sábado mínima 10, máxima 15, con cielo nublado. Me gusta que no va a hacer tanto frío, ¿no? Y el domingo mínima 9 grados, máxima 13 y cielo parcialmente nublado. El lunes sí ya baja un poco la temperatura y tenemos una mínima de 6, máxima 14 y cielo despejado.
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Gente, Julieta Venegas, No Me Importa el Dinero, sonando en Metro Power Hits. Bueno, el sábado jugamos contra Suiza a las 10 de la noche, los cuartos de final, y una heladería de Santa Fe se volvió viral porque prohibieron vender el chocolate suizo. Le clavaron una bandera de Suiza a la bacha de helado con un cartel que decía: prohibido elegir al rival. Así que bueno, hasta que no termine el partido, nadie puede comer chocolate suizo en esa provincia. Me encanta, ¿eh? Seguimos con lindas canciones cuando pasan 13 minutos de las 10 de la noche en este jueves feriado, así que quédate con nosotros, ¿eh? Suena King, Is It Any Wonder?

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0: Paso de Fito Páez, Fue Amor, sonando en Metro Power Hits, cuando pasan 21 minutos de las 10 de la noche. 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Te seguimos acompañando en este jueves.
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0: Bendita tu luz, sonando en Metro Power Hits. 10 de la noche, 30 minutos. Vamos a repasar los partidos del Mundial. Bueno, Francia, Marruecos jugaron hoy más temprano y ganó Francia 2-0 y eliminó a Marruecos del Mundial y pasó a semifinales. España contra Bélgica juegan mañana a las 4 de la tarde. Después ya para el sábado tenemos dos partidos. A las 6 de la tarde, Noruega contra Inglaterra y a las 10 de la noche, Argentina contra Suiza. Bueno, después las semifinales tenemos el martes 14 de julio a las 4 de la tarde, que ya está clasificado Francia, hay que ver contra quién juega. Y el 15 de julio a las 4 de la tarde, cae miércoles, son las otras semifinales que aún no están definidos los dos equipos. Las eliminatorias, eliminatoria por el tercer lugar va a ser el sábado 18 de julio a las 6 de la tarde y la final el domingo 19 a las 4 de la tarde.
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Cuando no estás sonando en Metro Power Hits, 11 50 25 95 10 es nuestro WhatsApp y acá nos escribe una oyente que está esperando a su hija Raquel, que viene de trabajar para cenar juntas, y nos manda una foto que se ve un puré de papas, una ensalada de rúcula con parmesano rallado y aceite de oliva y unas milanesas de pelleto. No, yo me vuelvo loca, pero ya estoy yendo para allá. Bueno, gracias por compartirnos esta foto, esta cena riquísima. 11 50 25 95 10. Podés compartirme vos también tu cena. Me encanta cuando me comparten comidas ricas. Y seguimos, por supuesto, con lindas canciones. En esta noche de jueves feriado suena Lazo, Ojos Marrones.

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0: Too Sweet, sonando en Metro Power Hits. Acá un oyente nos comparte también una foto de una entrada. Está en una parrilla en Roque Pérez, que también agarró la ruta. Bueno, buen viaje, gracias por compartirme esta foto de esta empanada frita que yo veo desde acá. Me encanta. Y acá me despido yo de vos. Gracias por acompañarnos hoy feriadito. Gracias, Colo, por la puesta en el aire. Que se me va de viaje la Colo. Buen viaje, amiga. Que lo pases súper lindo. Nos vemos a la vuelta. Y acá yo te veo a vos mañana. Nos escuchamos mañana viernes a las 7 de la tarde para seguir compartiendo lindas canciones en este fin de semana largo. Que tengas una hermosa noche. Chau, chau.
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2 de la mañana. Y aunque todos duerman, la música no. Seguimos encendidos en Metro Power Hits 95.1. Para los que todavía están despiertos, los que están volviendo o los que recién arrancan la noche. En la app, en mph.fm o donde sea que estés escuchando, gracias por estar ahí, compartiendo este viaje. Seguimos juntos, vos y la música. 95.1.

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1: Hola, hola, hola, buen día, buen día, buen día. A las 7 de la mañana, un minuto en toda la Argentina. Aquí vamos, arrancando la mañana bien, pero bien temprano, con una temperatura de 9 grados 6 en este momento en Buenos Aires. 7 de la mañana, bueno, momento de preparar los primeros mates del día, momento de ver y comer algo rico, arrancar la mañana muy temprano. Muchos de nosotros que estamos ahí trabajando y disfrutando con vos de muy buenas canciones. Con Luquitas Albornoz en los controles, soy Martín Zeta y aquí vamos, como siempre, en Metro Power Hits.

0: escuchando la canción de Nars Barkley en Metro Power Hits con Crazy. 10 grados en este momento la temperatura por los aires. Estamos viendo por acá que el día va a estar un poco nublado. Ya vamos a estar hablando un poco del extendido, pero bueno, la máxima para hoy llegará a tan solo 13 grados en este 10 de julio. Hay música, estás vos, seguimos juntos en 95.1.
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que lo vale la música en Metro Power Hits con Alejandro Sanz, Cuando Nadie Me Ve. Bueno, te vamos contando cómo está el tránsito en esta mañana de viernes. Yerbal y General José Gervasio Artigas, hay un corte total por siniestro vial en este momento. Ramal 11 Moreno estará interrumpido entre 11 y Merlo, justamente desde el día de ayer hasta el domingo 12 de julio. 7 de la mañana, 10 minutos. Esto sigue, hay muy buenas canciones. Seguimos juntos en Metro Power Hits. 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

mejor música para pasar la mañana de viernes con Las Pelotas haciendo Será. Estamos ahí en contacto con vos, también estamos en las redes sociales. Buen día, buen día, buen día a la gente que se va sumando de a poco en esta mañana en Metro Power Hit, Hit y MPH.fm. Ahí nos vas a poder encontrar, ¿eh? Así que ahí vamos a estar en contacto con toda la gente linda que se va sumando en este viernes. Las Pelotas, Será. Seguimos con Gorillaz haciendo Clean It, sonando en esta mañana en Metro Power Hits.

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0: Bueno, me enganchan cantando esta canción de Chayanne. Seguramente vos que estás ahí en el auto, estás en el bondi, estás con los auriculares escuchando uno de los temas que, bueno, muchos de nosotros hemos recordado ya hace muchísimo tiempo y que ya es una marca, ¿no? El tema de Chayanne, Dejaría Todo, con este temazo, compartiendo con vos la mañana, ya 7 y 28 en toda la Argentina. Mucho frío en Buenos Aires, o no tanto quizás, si me estás escuchando en Ushuaia, decís, pero ¿y este muchacho qué está diciendo? 10 grados en Buenos Aires, ojalá tendríamos 10 grados acá, bueno, pero fresquito, la máxima para hoy en Buenos Aires, 13 grados en Capital y alrededores.
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0: Qué linda canción, ahí estamos por acá abriendo esta hora, ¿no? Con vos, disfrutando de las 7 de la mañana. Aquellos que se levantan muy temprano están escuchando la mejor música en 95.1 en Metro Power Hits. 10 grados en este momento la temperatura en Buenos Aires, un cielo que se encuentra nublado y como cada mañana también te mantenemos informado de todo lo que pasa y lo que te enterás durante esta hora, ¿no? Incendio en Caballito ocurrió en un edificio ubicado en la calle Rosario al 160, donde participaron 4 dotaciones de bomberos y equipos del SAME. 19 personas fueron asistidas, de las cuales 9 debieron ser trasladadas a los hospitales Durán, Álvarez, Espena y también Fernández. Por otro lado, accidente fatal en Córdoba. El choque se produjo entre un minibús que trasladaba a un plantel infantil de fútbol femenino y un auto sobre la ruta provincial 4 entre las localidades cordobesas de La Carlota y Huanchilla. 2 personas fallecieron y 16 nenas entre 9 y 12 años fueron hospitalizadas y están fuera de peligro. Ahora se investigan cómo se produjo el accidente. Hablamos ahora de fútbol mundial 2026. Francia le ganó con los goles de Mbappé y Dembélé 2-0 a Marruecos y se clasificó a las semifinales. Ahora espera al ganador de España y Bélgica para jugar el martes a las 4 de la tarde en Dallas.
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0: Seasor Sisters haciendo I Don't Feel Like Dancing en esta mañana 7:44 en todo el país. Bueno, te vamos contando un poco cómo sigue el tránsito y también el transporte en este viernes. Subte ya funcionando desde las 6 de la mañana. Hoy extensión horaria en la línea B. El tren Sarmiento sin servicio. Tampoco corre el ramal Tigre del tren Mitre. Hay libre estacionamiento en Capital Federal. Esto sigue en Metro Power Hits.
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Intoxicados con Nunca Quise. Bueno, hoy 10 de julio es el día, ¿sabes qué? El día mundial de apreciación del carpincho. Por supuesto, abrazamos a todos los carpinchos, que son tan lindos. Bueno, hoy es el día de la ganadería también en la Argentina. Y en el día del comerciante, ahí abrazamos a todos los comerciantes que abren sus persianas, que dan trabajo, así que le mandamos un gran, gran abrazo a todos ellos en su día, a celebrarlo. María Becerra sonando ahora con ¿Qué ganas de comerte?

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0: Elvis Costello haciendo She. Ya casi llegando a las 8 de la mañana en todo el país. Seguimos juntos en Metro Power Hits.
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Muy bien, amigos, ahí estamos abriendo esta nueva hora juntos, ya a las 8 de la mañana en punto en todo el país, 10 grados en este momento la temperatura en Buenos Aires. Y en esta hora, prepárate para seguir escuchando más canciones en este viernes: Fito Páez, Moby, David Bisbal, Dua Lipa y además Turf, entre otros, van a estar sonando por acá. Soy Martín Zeta, seguimos juntos, dale, estamos en vivo acá en 95.1.

0: Madonna con Hollywood, sonando en la mañana de Metro Power Hits. 10 grados en este momento la temperatura en Buenos Aires, humedad casi 90%, el cielo nublado ahora. Bueno, y tendremos una máxima de 13 grados para la ciudad de Buenos Aires. Lluvias aisladas para esta noche, así que bueno, si vas a volver tarde, a tener en cuenta esto. Claro, las canciones siguen. Vos ahí del otro lado, hay mucha música para seguir repasando juntos. MPH.fm, bienvenidos a aquellos que están en el mundo, escuchando la mejor música que te acompaña, estés donde estés.
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0: con Inolvidable en la mañana de viernes en Metro Power Hits. Le vamos contando un poco cómo sigue en la calle, ¿no? En la ciudad, en este momento, si estás a punto de salir de casa, te vamos a ir adelantando algunas cuestiones que van sucediendo en este momento. Bueno, subte, todas las líneas funcionan desde las 6 de la mañana y hoy la línea B tendrá extensión horaria. El tren Sarmiento no funcionará, sin servicio por horas. Tren Mitre, también el ramal Tigre, tampoco presta servicio en el día de hoy. Yerbal al 2500 y Artigas, choque y vuelco de un vehículo, así que tener mucha precaución en esa zona.
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extraño en este viernes en Metro Power Hits. Bueno, ahí estamos transitando la mañana juntos. Mucha gente que también está volviendo del Mundial, ¿no? Que vemos que en el Aeropuerto Internacional de Ezeiza, ahí durmiendo, descansando un poco. Otros que están yendo a disfrutar de lo que resta de este Mundial y de la Argentina. Otros que se quedan como nosotros, trabajando, estudiando un poco. Estás en el auto, estás ahí en viaje y te seguimos acompañando, estés donde estés, con la buena música. Coldplay haciendo Clocks en Metro Power Hits.

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0: 8:30 de la mañana en toda la Argentina, 10 grados 4 la temperatura en Buenos Aires, este gran clásico que no puede faltar en esta mañana mientras te vas tomando unos buenos mates, estás comiendo algo rico, te fuiste a la panadería, bueno, fuiste por unos bizcochitos de grasa, por unas tortas fritas, por unas facturitas, qué rico, ¿no? Bueno, arrancar así con todo bien arriba y con la mejor música de Metro Power Hits, con este gran clásico de Fito Páez, tema de Piluso.
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0: sonando la mañana de Metro Power Hecha. Vos sabés que en Avenida Figueroa Alcorta y Avenida Sarmiento hay un corte parcial por siniestro vial. La autovía 2 y ruta 11, el tránsito se encuentra sin demoras en ambos sentidos. En la autopista Buenos Aires-La Plata, el tránsito, como te decía, se encuentra sin demoras en ambos sentidos. 8 de la mañana, 35 minutos.
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0: Mejor música la mañana de viernes, David Bisbal haciendo Esclavo de sus besos, 8 de la mañana, 39 minutos en todo el país. Vamos contándote lo más importante del día. Golpe comando en Mar del Plata, 3 delincuentes armados vestidos como recolectores asaltaron un salón de eventos en Mar del Plata y se llevaron entre 5 y 7 millones de pesos de una caja fuerte. Los ladrones redujeron a los empleados, los encerraron en una oficina y fueron directamente al lugar donde estaba el dinero. La policía analiza las cámaras de seguridad para identificar a los responsables, que continúan prófugos. Otro de los temas, incendio forestal en España. El fuego afecta al municipio de Los Gallardos, en la provincia española de Almería, donde las llamas obligaron a evacuar a vecinos, cortar rutas y desplegar un amplio operativo de emergencia. Las causas del incendio todavía se investigan, aunque testigos señalaron que podría haberse originado tras la caída de un tendido eléctrico. Amenazan a jugador colombiano tras la eliminación del Mundial. Jamintón Campas no regresó junto al resto del plantel por motivo de seguridad y el jugador limitó los comentarios en sus publicaciones tras la gran cantidad de mensajes ofensivos y amenazas que recibió. Ninguna pasión justifica el odio o vivir con miedo, escribió el mediocampista en sus redes sociales luego de quedar apuntado por una ocasión de gol desafortunada durante el tiempo suplementario.
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0: música en Metro Power Hits. En menos de 15 minutos estamos llegando a las 9 de la mañana en toda la Argentina. 10 grados 4 la temperatura. Bueno, ¿y cómo sigue el tiempo, el clima en Buenos Aires? Muchos por ahí que están arrancando la mañana. Bueno, te vamos contando. Máxima para hoy 13 grados en Buenos Aires. El cielo nublado. Quizás algunas lluvias aisladas durante la noche.
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Porfa, con Yo No Me Quiero Casar. Por acá dice: hola Martín, soy Mariana, escuchándote desde La Feliz, desde Mar del Plata. Recién me levanto, dice, tomándome unos mates. ¿Cómo va a estar el clima? Bueno, te cuento, en la Ciudad Feliz 9 grados en este momento, la máxima 11 grados, con lluvias aisladas durante la tarde-noche. Fuego.

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Llegamos a las 9 de la mañana en punto en toda la Argentina. Aquí vamos una vez más, transitando la mañana con vos, con buena música, con los fabulosos Cadillacs, con Ángela Torres, con Maroon 5, Babasónicos, entre otros. Soy Martín Zeta y aquí seguimos juntos en 95.1.

0: Lady Gaga con Just Dance sonando en Metro Power Hits. Bueno, estamos ahí conectados con vos para que te vayas sumando y nos vas contando cómo estás arrancando en la mañana, ¿no? 11 50 25 95 10.
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0: aquí Manuel Turizo haciendo Desconocidos. Bueno, esto sigue. Hay muchas canciones para seguir repasando juntos. ¿Qué te parece si te vas sumando con nosotros, no? A través del WhatsApp y te escuchamos o te leemos. 11 50 25 95 10.
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Ratones Paranoicos con Para Siempre, con este temón a las 9 de la mañana, 17 minutos en toda la Argentina. Dice, hola MPH, espero que me leas, Z, les mando un saludo desde el sábado. Dice, nunca me lees, algún tema de Bad Bunny, si puede ser, soy Gabito. Ahí está, Gabito querido, te mandamos un saludo enorme, gracias por estar ahí, hacernos el aguante. ¿Qué más? Yendo acaba desde Entre Ríos, mirá la neblina que hay, me mandan un video ahí también el maestro, que no me deja el nombre, pero bueno, ahí también le mandamos un saludo grande. Dice, hola, buen día, excelente la música, los escucho todas las mañanas, me acompañan en mi consultorio odontológico, saludos desde Villa Gesell, ahí está, desde la costa atlántica, te mandamos un besote enorme. The Weeknd en Metro Powerheads.

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0: música en Metro Power Hits. Estás escuchando a Mac Rawson junto a Bruno Mars haciendo Uptown Funk. Che, vos sabés que estamos ahí conectados, podés escribirnos, podés contarnos, sabés cómo estás arrancando en esta mañana de viernes a través del WhatsApp, ¿eh? Te sumás desde ahora, te vamos a estar leyendo durante toda la mañana, 11.50, 25, 95, 10, seguimos juntos en Metro Power Hits.
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0: El colombiano Maluma haciendo felices los cuatro. 10 grados 9 la temperatura en Buenos Aires. Yo me preguntaré si Maluma va a hinchar por la Argentina, ¿no? Porque bueno, Colombia quedó afuera. Como él siempre fanático de la Argentina, bueno, no sé en qué habrá quedado ese tipo de relación con la gente, en realidad. Bueno, vamos a meternos en otra cosa, pero te lo voy a linkear con lo que pasó en la AFA, porque hackearon a la Asociación del Fútbol Argentino. Sí, se confirmó que sufrió un ciberataque luego de que se difundieran correos electrónicos falsos o cuestionando el arbitraje del partido entre Argentina y Egipto por los octavos de final. Desde la AFA aclararon que los mensajes no fueron enviados ni autorizados por el área de comunicación y aseguraron que ya investigan el alcance del acceso no autorizado a sus cuentas. Por otro lado, 6 candidatos buscan liderar la ONU. El próximo 23 de julio se realizará el primer debate entre los candidatos que buscan convertirse en el nuevo secretario general del organismo y asumir el cargo el 1 de enero de 2027. El encuentro permitirá a los aspirantes presentar sus propuestas ante los estados miembros y entre los postulantes que figuran el argentino Rafael Grossi y la ex presidenta chilena Michelle Bachelet. Hablamos ahora del Mundial 2026. Desde las 4 de la tarde, España y Bélgica se medirán en Los Ángeles por los cuartos de final, donde la selección española viene de dejar afuera a Portugal, mientras que los belgas llegan después de eliminar a Estados Unidos. El ganador del encuentro jugará las semifinales el martes a las 16 horas frente a Francia por un lugar en la final.
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Bueno, para la musical Metro Power Hits, Babasónicos con y que en este 10 de julio es un día en donde, bueno, mandamos como siempre nuestro gran abrazo porque hoy es el día del comerciante en la Argentina, también es el día de la ganadería en nuestro país y es el día mundial de la apreciación de los carpinchos, así que bueno, le mandamos un gran saludo a todos los carpinchos que están ahí dando vuelta, claro, que escuchan Metro Power Hits, claro, Aitana.

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0: Bueno, ahí estamos con Cher haciendo Believe. Por acá le quiero mandar un saludo grande para Daniel de Tucumán, que nos están escuchando en mph.fm. Así que bueno, Daniel querido, te mandamos un gran abrazo. Gracias por estar ahí. Qué lindo Tucumán, el norte argentino. 8 grados 5 por allá, algo nublado en este momento. La máxima 20 grados y para mañana sábado mínima de 12 y máxima también de 20 grados con el cielo parcialmente nublado.
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Y ahí estamos, amigos, transitando ya la mañana, 10 de la mañana, un minuto en toda la Argentina, 10 grados 9 en este momento, la temperatura en Buenos Aires y el cielo se encuentra algo nublado. Bueno, muchas canciones por delante, se vienen de Rolling Stones, también a Ricky Martin, vas a estar escuchando a Sabrina Carpenter, Coldplay y Ciro y los Persas, entre otros, van a estar sonando por acá, ¿eh? Como siempre, con vos ahí del otro lado, la pasamos bien juntos en este viernes. Soy Martín Zeta y seguimos adelante con Metro Power Hits.

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Shakira con De la Intuición sonando en esta mañana en Metro Power Hits. 10 grados en este momento. Che, la máxima para hoy llegará tan solo 13 grados. Así que si estás a punto de salir de casa, abrigarse. Hay muchos que ya están con tos, que se quieren, que ya están tomando algo para la gripe y demás. Hay que abrigarse porque el clima tampoco ayuda tanto, ¿no? 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

Cajón tan lejos, sonando el Metro Power Hitch. Bueno, en estas vacaciones de invierno, esperan los chicos las vacaciones de invierno. Como cuando nosotros también éramos chicos y queríamos ir, por ejemplo, ¿sabes dónde? Al circo. Y además, tengo una noticia para todos ustedes, porque en el Circo Rodas Tour 2026 tenemos entradas para vos. 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Así que bueno, la idea de hoy es con quién vas a ir, porque seguramente vas a ir al circo. Tenemos esta nueva propuesta para vos. ¿Con quién vas a ir? ¿Con quién tenés pensado ir? Nos podés escribir, nos podés dejar tu nota de voz. Queremos escucharnos, queremos escucharte a vos a través del WhatsApp 1150 25 95 10.

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1: DNCE haciendo Cave by the Ocean en Metro Power Hits, 10 de la mañana, 30 minutos en toda la Argentina. Por acá algunos mensajes que dice: hola, soy Sebastián, saludos a Cata y Cari, que estamos paseando por Buenos Aires. Yo iría con ellas al circo Rodas y mi amigo Daniel, ¿eh? Así que bueno, estamos regalando invitaciones para el circo Rodas también. Ustedes se pueden sumar a través del 11 50 25 95 10. Dejás tu nota de voz y nos vas contando que, con quién irías, ¿no? En estas vacaciones de invierno, si estás por ahí con tu sobrino, querés quedar bien con tu sobrino, con un ahijado, que no, lo da, no le das bola, y decís, bueno, con esto yo ahí la rompo toda. Bueno, te sumás, 11 50 25 95 10.
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0: ¿O no me sigue todavía?
1: Yo creo que sí.
2: Si más y vuelvo a poner un ritmo así, lo vuelvo a partir. ¿Qué fue? Oasis.
0: Oasis.
1: La Trinidad.
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0: cuando pare la música en Metro Power Hits con Sabrina Carpenter haciendo Tears en esta mañana. 10 y 39 en toda la Argentina, máxima para hoy 13 grados, está fresquito, están con ganas ahí de ponerse algo calentito para seguir disfrutando de la mañana juntos. Bueno, y mientras también vamos contando las horas, lo que va a ser el gran encuentro mañana entre Argentina y Suiza, mañana 22 horas, la FIFA designó ya al portugués que va a ser el árbitro, ¿no?, de este encuentro, que se llama João Pinheiro, como árbitro del partido entre la selección Argentina y Suiza por los cuartos de final del Mundial, que se jugará en Kansas City. Pinheiro estará acompañado por sus compatriotas Bruno Jesús y Luciano Maia como jueces asistentes. En este Mundial ya dirigió dos encuentros, entre ellos la goleada de Suiza por 4-1 ante Bosnia. Será la primera vez que arbitre a la selección argentina mayor, aunque ya tiene un antecedente en la albiceleste en el Mundial Sub-20.
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0: Ciro los Persas en Metro Power Hits con Astros. Bueno, algunos mensajes por acá. Recuerden que tenemos invitaciones para que vayan al Circo Rodas. Una invitación espectacular porque se vienen las vacaciones de invierno y no te puedes quedar afuera. Hola, buen día, La Mejor Radio. Soy Hernán y me gustaría ganarme las entradas para ir al circo con mis hijos que nunca fueron, dice por acá. Así que, bueno, nada, a cruzar los dedos. Vamos a ver si te podés llevar estas invitaciones y estaría buenísimo. A ver, ¿quién tenemos en el 11 50 25 95 10? Hola, buen día.
1: Hola, chicos, ¿cómo están? Buen día. Yo soy Orlando, de acá de La Boca. Y bueno, llamo para... Tengo toda mi familia. Ahora empiezan las vacaciones de invierno. Quisiera ir al circo con ellos. La verdad que no tenemos la experiencia de ir al circo. Y quisiera que mi hija conozca toda esa experiencia. Mis hijas, tengo mi nieta y mi nieto, que también le gustaría ir a conocer esa experiencia. Porque nunca fueron a un circo. Y la verdad que la música está espectacular, chicos. Sigan así. Gracias por la compañía que me dan todos los días.
0: Te mandamos un gran, gran abrazo. Gracias por tu lindo mensaje por acá al 11 50 25 95 10. Hola, buen día.
2: Hola, gente linda. Me encantaría ganarme las entradas, un par de entradas para llevar a mi nieta. Tendría que llevar a mi nieta, a mi hija. Pero bueno, no importa. Querría ganar las entradas para ir al circo, porque verdaderamente no la puedo pagar en este momento, para ir con mi nieta. Abrazo, gracias.
0: Te mandamos un gran, gran saludo para vos también. Ahí vas a estar entrando en el sorteo. 11 50 25 95 10. Dejas tu mensaje, te vamos a estar escuchando. Y también estás participando por el sorteo.

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Llegamos a las 11 de la mañana en punto en toda la Argentina, 10 grados 9 en este momento la temperatura en Buenos Aires. Amiguitos, ¿cómo va esa nueva hora por ahí el otro lado? ¿Cuántos mates ya te tomaste? Bueno, nosotros también, unos cuantos. Buena música, comer algo rico, disfrutar del viernes y pasarla muy pero muy bien juntos. El Purre, en un rato vas a estar escuchando a The Black Eyed Peas. Además, Calvin Harris, se suma por acá Thalía y tenemos a BTS, entre otros. Soy Martín Zeta, seguimos juntos, dale, en Metro Power Hits.

0: Luis Miguel con Suave, con esta excelente canción en vivo. Bueno, te vamos contando en este viernes cómo siguen las calles en Buenos Aires. En la avenida Santa Fe y avenida Callao hay un corte parcial sentido Porredón por siniestro vial. Atentos con eso por ahí, aquellos que van por ese lado. En avenida Fernández de la Cruz y avenida La Fuente hay un corte parcial sentido Provincia por siniestro vial. Y ya se encuentra liberado la calle Yerbal y General José Gervasio Artigas, que en su momento hubo un corte total por siniestro vial. Y bueno, ya estas calles se encuentran totalmente liberadas. Ya vamos a estar contando a ver cómo siguen algunas rutas, caminos, accesos hacia la ciudad de Buenos Aires. 11 de la mañana, 8 minutos en toda la Argentina, y esto sigue. Estamos ahí en contacto con vos. Tenemos regalitos, tenemos invitaciones para el Circo Rodas, así que te sumás por ahí. ¿Con quién irías? ¿Con quién vas a ir? 11 50 25 95 10. Te sumás, dejas tu nota de voz, te vamos a estar escuchando durante esta mañana, o también nos podés escribir y nos contás, ¿sí? 11 50 25 95 10.
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Estamos con el Purre que ha arrancado como actor también en alguna serie, lo hemos visto. Bueno, el Purre que tiene su banda, esto se llama Vestite de Fiesta, una buena canción. Por cierto, que el Purre estuvo como telonero de Arjona ayer y bueno, la rompió toda, ¿eh? Ahí estamos con el Purre en Metro Power Hits. Seguimos en otra historia, 11 de la mañana, 16 minutos en toda la Argentina. Estamos por ahí transitando la mañana con vos mientras te preparás un rico café ahora mismo. Mientras estás trabajando o estás ahí en tu casa disfrutando de este viernes. Black Eyed Peas, Where is the Love? En Metro.

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1: 10. Nada, con respecto a la consigna, quería decirles de que me gustaría ir con mi familia, con mi mujer y con mi hijo. Tengo un nene de 5 años y quería compartir con él la salida. Sería una linda experiencia tanto para él como para mí poder compartir juntos una salida. Les mando un abrazo grande. Soy chofer de aplicación y los escucho todas las mañanas, todos los días. Son mi gran compañía durante las mañanas de trabajo. Un abrazo grande, que estén bien.
2: Qué grande. Bueno, ahí está. Gracias por estar ahí del otro lado, por sumarte al 11 50 25 95 10. Vamos a seguir escuchando más gente. A ver, hola, buen día.
3: Buen día, gente de 95.1. Me están entreteniendo hoy a la mañana. Y quiero participar por el concurso para las entradas por el circo. Tengo dos hermosos nietos, Santino de 11 y Luna de 4. Y me encantaría llevarlos al circo. Bueno, un saludo para todos y que tengan buen día.
2: Qué grande, qué lindo mensaje. Bueno, ahí está la gente que se va sumando ya. Son muchos, ¿eh? 11 50 25 95 10. Tenemos por ahí. Hola, buen día.
4: Hola, muy buenos días. Mi nombre es Charlie. Quisiera ir con mi amor, Anita, al circo. Quiero llevarla al circo. Somos dos abuelitos de 60. Abrazo grande, la radio está buenísima, gracias.
2: Pero sos un pibe, che, te mandamos un beso. Gracias a todos ustedes que se van sumando por ahí. Tenemos invitaciones para el Circo Rodas. Simplemente ahí nos dejás tu nota de voz. Estás participando del sorteo, nos contás con quién te gustaría ir. Y bueno, o nos escribís, si no te animás, 11 50 25 95 10.
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0: Porque subastan la pelota de los históricos goles de Maradona a Inglaterra. Bueno, la pelota con la que el Diego convirtió la recordada mano de Dios y el gol del siglo ante Inglaterra en el Mundial de México 1986 será subastada con un precio inicial de 2,5 millones de dólares. Sí, así como lo escuchás, 2,5 millones de dólares. Bueno, y la casa matriz, ¿no? La describió como una pieza única y uno de los objetos más valiosos de la historia del fútbol. Los especialistas incluso la consideran el santo grial de coleccionismo deportivo. La subasta se realizará en medio del auge del mercado de recuerdos deportivos impulsado por el Mundial 2026 y no descartan que el balón supere ampliamente su precio de salida.
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no pare la música en Metro Power Hits con Vicentico haciendo Morir a tu lado. Bueno, atentos porque estamos regalando invitaciones para el Circo Rodas y vamos a estar regalándote a vos, sí, a vos es que nos escuchás, que nos bancás, que estás ahí del otro lado, en el auto, en tu casa, estudiando un rato, simplemente descansando y poniendo la radio. Bueno, te vamos a estar regalando invitaciones para el Circo Rodas y queremos que nos cuentes con quién vas a ir o con quién irías. Y podés participar automáticamente dejando tu nota de voz o escribirnos y ahí te vamos a estar agendando para este lindo sorteo que tenemos para hoy a la mañana. 11 50 25 95 10. Ahora Rosalía en Metro Power Hits.

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12 del mediodía en punto en toda la Argentina, 11 grados 2 en este momento en Buenos Aires. Tenemos muchas canciones que vamos a seguir compartiendo juntos en el aire de la radio, ¿no? Quédate, hay mucho más. Soy Martín Zeta y esto sigue en este gran mediodía de viernes en Metro Power Hits.

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0: La música de Jesse Joy haciendo Dueles en Metro Power Hits. Ahí estamos compartiendo con vos las mejores canciones por acá en el aire de la radio. También te sumás. Tenemos invitaciones para el Circo Rodas 11 50 25 95 10. Y te estamos preguntando con quién vos irías. Hola Metro, soy Gabriel de San Fernando. Iría con mi hija de 7 años que es fanática del circo. Así que bueno, ahí está sumándose Gaby también. Muchísimas gracias Gabriel. Te mandamos un gran saludo. 11 50 25 95 10. ¿Quién tenemos? Hola, buen día.
1: ¿Qué tal, Radio? Buen día, ¿cómo andan? Bueno, primero decirles que son la mejor radio de la Argentina, que las escucho todos los días. Manejo el auto con las aplicaciones, así que bueno, trabajando son mi compañía. Y quería participar por las entradas para llevarla a mi hija, que tiene 10 años, que está un poquito enojada conmigo. Y bueno, nada, con eso quiero demostrarle que la amo con todo mi corazón. Así que me gustaría tener las dos entradas. Muchas gracias.
0: Ahí está, te mandamos un beso, gracias, un abrazo gigante, 11 50 25 95 10, tenemos uno más, hola.
2: Buen día, ¿cómo están? Mi nombre es Marcela. Bueno, a mí me gustaría revivir la experiencia del circo con mis nietos y mis dos hijos, que ya están más grandes. Yo cuando era chica sí, fui varias veces al circo y bueno, quisiera revivir esa experiencia junto a ellos. Dado que es la era de la tecnología, bueno, quería como revivir esa experiencia y que conecten con lo que es la vida de circo. Bueno, excelente, la radio me acompaña todas las mañanas.
0: Bien, perfecto, ahí está, 11 50 25 95 10. Tenemos muchas ganas de que te vayas al circo con quien vos quieres, al Circo Rodas. Hola.
3: Buen día, la 95.1. Soy Graciela de Monte Grande. Me encantaría ganar las entradas del circo para ir con mis sobrinos nietos, Aitana y Lautaro.
0: Bien, ahí está, perfecto, me gusta eso, que estén ahí, se vayan sumando desde ahora. 11 50 25 95 10, todavía nos queda un rato, así que se van sumando por ahí, vamos a ver quiénes son los que se llevan las invitaciones para el Circo Rodas.
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Que no pare la música en Metro Power Hits con Babasónicos haciendo pijamas. Bueno, quiero adelantarte algo, que en Avenida Castañares y Avenida Mariano Acosta hay un corte parcial por siniestro vial. Te vamos contando un poco cómo sigue el tránsito en Avenida General Paz, a la altura de Parque Sarmiento. Hay también un corte parcial sentido al Río de la Plata por siniestro vial, ¿ok? Bueno, para que lo vayas agendando. Repito, por acá, Avenida Santa Fe y Avenida Callao, corte parcial sentido Pueyrredón por siniestro vial, como si estás por ahí del otro lado, para que lo tengas en cuenta. James Blunt, You Are Beautiful.

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1: Buen día, Metro Power Hits. Ah, acá las escucho todos los días del trabajo. Y me encantaría participar por las entradas para ir con mi hermanita chiquita, que la veo solamente los fines de semana. Y la quiero llevar a algún lado, ¿sí? Para que salga un ratito. Besitos.
2: Bien, bien, te mando un beso. Gracias por sumarte ahí del otro lado. Bueno, a ver, ¿quién más tenemos? Tenemos uno más. 11 50 25 95 10. Hola.
3: Hola, MPH, ¿cómo te va? Buenos días. Muchas gracias por la música y la compañía. Estamos con mi hijo y, bueno, sería una alegría grande llevar a Sebastián a su primer circo. Así que, bueno, quiero participar por las entradas. Un abrazo grande. Saludos.
2: Un abrazo grande, gracias por estar ahí del otro lado. 11 50 25 95 10. A ver quién tenemos. Hola.
4: Buen día, MPH, Juan P. Burlingham. Me gustaría ir al circo por mi hijo, más que nada. Yo siempre tuve miedo de ir al circo. Fui varias veces igualmente, pero me da miedo de que no me dejen salir por los payasos. Así que bueno, espero estar participando. Abrazo, Juan P. Burlingham.
2: Ahí está, te mandamos un abrazo, gracias por estar. Todos los que tienen ganas de compartir un lindo momento en el Circo Rodas con sus familiares, con sobrinos, con hijos, con nietos. Están buenas todas estas historias. Se van sumando a través de sorteo 11 50 25 95 10, que en un rato vamos a tener a los ganadores.
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0: Ángela Torres con Vértigo, sonando en Metro Power Hits. Estamos ahí conectados a través del WhatsApp, ¿eh? En un ratito tenemos los ganadores por acá de las invitaciones para que vayas al Circo Rodas. Y también queremos comentarte todo lo que se viene hoy. Hoy, sí, hoy tenemos partido a la tarde. Ya de a poquito se va cerrando el mundial, muchos de las definiciones. Por ejemplo, ayer Francia le ganó 2-0 a Marruecos. Yo creo que le ganó bien, a pesar de que el penal que le cobraron a Mbappé, para mi gusto, me parece que se tiró, me parece que se adelantó a la temporada de verano. Claro, pues se tiró la pileta medio ahí, que realmente el árbitro argentino se le escapó, ¿no? Y eso que tiene en el VAR. Pero bueno, qué sé yo. No vamos a entrar ahí. Lo que sí te voy a estar contando, lo más importante ahora, hoy, es que estará jugando España y Bélgica a las 4 de la tarde. Y después vamos a ver quiénes son los que pasen a la semifinal. Y bueno, por cierto, ya mañana, ya hoy ya es el banderazo. Toda la selección argentina, mucha gente que ya viajó desde la Argentina hacia Estados Unidos. Así que bueno, a esperar a la selección argentina que estará jugando mañana sábado a las 22 horas. Vamos Argentina, hoy España estará jugando con Bélgica a las 4 de la tarde.
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0: Manu Chao haciendo Me Gustas Tú, qué temón este para irnos ya. Ah, tengo los ganadores, tengo los ganadores que se van a llevar las invitaciones para ir al Circo Rodas. Así que bueno, gracias a todos los que han participado. Van a haber más invitaciones durante el día, así que bueno, tranquilos porque esto sigue, la fiesta sigue, ¿eh? A ver, ¿quiénes son los ganadores?
1: Buen día, gente de 95.1. Me están entreteniendo hoy a la mañana. Y quiero participar por el concurso para las entradas por el circo. Tengo dos hermosos nietos, Santino de 11 y Luna de 4. Y me encantaría llevarlos al circo. Bueno, un saludo para todos y que tengan buen día.
0: Un gran abrazo y felicitaciones, felicidades para vos también. A ver, ¿quién tenemos del otro lado? Hola.
2: Buen día, Metro Power Hits. Ah, acá los escucho todos los días del trabajo. Y me encantaría participar por las entradas para ir con mi hermanita chiquita, que la veo solamente los fines de semana y la quiero llevar a algún lado, ¿sí?
0: Bueno.
2: Para que salga un ratito. Besitos.
0: Un beso grande, hermosa. Bueno, ahí gracias a todos los que han participado. Estos son los ganadores del día de hoy. Van a haber más invitaciones durante el día. Así que atentos a pegarse a la radio porque esto sigue, ¿eh? Durante la semana también. Así que vamos a estar ya en la previa a lo que es las vacaciones de invierno. Muchos chiquitos que tienen ganas de ir al Circo Rodas. Bueno, vamos a tener invitaciones para ellos también, ¿eh? Gente, nos vamos. Gracias por estar ahí del otro lado. Ah, no, todavía no. Ah, yo ya me quería ir cualquier cosa, dije, ¿no? Quédate ahí mucho, un ratito más nos quedamos. Sí, ya se viene Nico a partir de la 1 de la tarde acá en Metro Power Hits.

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10: Amigos, nos vamos. Gracias por estar ahí al otro lado, casi llegando a la 1 de la tarde. Ya se viene Niquito Maldonado, Nico, que te va a estar haciendo muy buena compañía durante toda la tarde. Ya estuvo por ahí, estuvo Luqui, estuvo Miche también ahí metiendo su magia. Nosotros nos vamos. Mañana los despertamos a todos a partir de las 7 de la mañana, a las 7 a.m., entrando en el fin de semana de Metro Power Hits. Así que bueno, que la pasen lindo y les dejo con esta linda canción de Pet Shop Boys para subir el volumen y disfrutar. Soy Martín Zeta. Mañana a las 7 a.m. estamos nuevamente por acá en 95.1. ¡Chau!

12 grados 6, la sensación térmica en estos momentos a la 1 de la tarde, 2 minutos. Feliz viernes, feliz inicio de fin de semana. Es raro porque hoy no es un feriado, es un no laborable, pero hay mucha gente que puede descansar y eso está buenísimo, así que te abrazo y lo celebro con vos. No sé lo que estás haciendo, buen provecho si estás comiendo, si te tocó ir al trabajo, así que me lo vas a contar si querés por WhatsApp en el 11 50 25 95 10. Tengo a Miranda en un ratito, Fabi Cantilo, Katy Perry, Juanes, Justin Timberlake, Elvisa con Rauw Alejandro. Soy Nico Maldonado, bienvenida, bienvenido, estás en 95.1.

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0: 12 grados 6, ahora la sensación térmica está nublado, parece que va a llover más tarde. Voy a chequear con vos el pronóstico del tiempo en un rato. Siente como frío, ¿no? Entre ayer que estuvo divino, casi 18 grados, y hoy es como que te agarra chuchito. Estás en Metro Power Hits 95.1, Olivia Rodrigo con Good For You.
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0: Cold, canción de Katy Perry en este mediodía de Metro Power Hits 95.1 a la 1:32, con el cielo cubierto, 12 grados 4 la temperatura, 81% la humedad. Podrían aparecer algunas lloviznas esta tarde y también a la noche, lluvias aisladas. El sábado mejora, muchas nubes, mañana mínima de 9, máxima de 15, y el domingo mínima de 9, cielo mayormente nublado, máxima de 13 grados en la capital y sus alrededores.
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0: Justin Timberlake en Metro Power Hits 95.1 con Rock Your Body. Ya a la 1:44. A ver, en Bonpland y Costa Rica tenemos un corte parcial por un siniestro vial que pasó hace unos pocos minutos, para que lo sepas. ¿Qué onda tu, entre comillas, iba a decir feriado, pero no lo es, tu no laborable, tu feriado puente, llamalo como quieras, bueno, tu viernes? Contalo por WhatsApp, dale, que quiero saber qué estás haciendo y si estás comiendo, buen provecho. 11 50 25 95 10.
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0: Qué temazos para tu mediodía, ¿eh? ¿Cuántas veces lo dijimos? Esta radio que es un camino de ida. Frankie Goes to Hollywood. En Metro Power Hits 95.1, Relax Confining, ya a la 1 de la tarde, 58 minutos en todo el país.
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12 grados 4, la sensación térmica a las 12 en punto de la tarde. Buena tarde para ti, buen provecho si estás comiendo, te abrazo, te digo feliz este día no laborable. Ojalá que estés descansando, si es así, disfruta de tu casa y de tu hogar. Luego por acá tengo temazos para que la pases lindo, ¿eh? Como los Cadillacs, 21 Pilots, Shakira, Madonna, Harry Styles. ¿Qué más tenemos? Babasónicos, Emilia, Miley Cyrus. Qué lindo disfrutar de temazos como estos en 95.1.

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0: acá me mandan una foto. Me tienen que decir el nombre, che, porque si no yo recibo una imagen y no sé quién la envía, ¿eh? Pero estás laburando con camiones, puede ser amigo, amiga, no sé quién sos. Haciendo patria. Gracias, 11 50 25 95 10. Harry Styles en Metro Power Hits con As It Was.
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Canción de los Cadillacs en Metro Power Hits 95.1, Carnaval toda la vida a las 2:28, con un pronóstico que dice por acá que podría mostrar lluvias este viernes, ¿eh? Sí, ahora el cielo está cubierto, 12:06 la temperatura, quizá lloviznas más tarde, a la noche pronóstico de lluvias aisladas, pero mejora para mañana sábado, ¿eh? Con el cielo nublado, mínima de 9 grados, máxima de 15, a ver el domingo, sí, ya sé, la cabeza está puesta en sábado a la noche y no salís de ahí, y estamos todos en la misma. Domingo cielo mayormente nublado, mínima de 9, máxima de 13 grados. 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
1: Sigue fresca la tarde, ¿eh? Sigue fresca, 12 grados 7 a las 13 en punto de la tarde. Mañana mínima de 9, máxima de 15. Quizá esta noche llueve. Bueno, llovinas aisladas, dice por acá. BTS en un ratito, Maroon 5, Aitana, Lady Gaga, Ciro. Qué lindas canciones, ¿eh? Sumate, estás en 95.1.

0: BTS en Metro Power Hits 95.1 Butter. 3 y 2 en esta tarde, con 12.7 de sensación térmica. Ya te había contado que posiblemente tengamos alguna llovizna aislada en lo que resta de este viernes. No importa, empezó el fin de semana. ¡Qué lindo eso! Estás en 95.1.
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0: Pericos en Metro Power Hits 95.1 con Runaway a las 3:25 en esta tarde de viernes. Y tenemos un corte total por un evento en Guzmán entre Jorge Newbery y Corrientes. Hay tránsito sin demoras, por suerte, en autopista Buenos Aires-La Plata, en ambos sentidos de circulación. 13.4, apenitas que subió la temperatura, 13.4 la térmica en la ciudad de Buenos Aires.
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0: Poker Face. Lady Gaga en esta tarde a las 3 y 42 minutos. 3 y 4, la temperatura con el cielo cubierto. 77% la humedad y se esperan lloviznas. De hecho, hay reporte de que en zona sur ya está lloviznando, ¿eh? A la noche también se esperan lluvias aisladas. El sábado mínima de 9, cielo nublado, máxima de 15. Domingo 9 la mínima, nubes también, 13 grados la máxima.
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grados 4 en estos momentos, la sensación térmica en Buenos Aires, ya llegando a las 4 en punto. ¿Qué onda tu, entre comillas, feriado? Porque no es un feriado, es un no laborable y no sé en qué te agarro yo. ¿Me querés contar si fuiste a trabajar, si estás en tu casa, si es un día más y ya estás contenta, contento para el fin de semana? 11 50 25 95 10 WhatsApp habilitado. También te cuento que vamos a escuchar en un ratito a Miranda, Andrés Calamaro, Diego Torres, Taylor Swift, Diana Ross, Dua Lipa. Qué temones en este viernes. Sumate a pasarla bonita, estás en 95.1.

0: Vos sabés que hay lluvias en estos momentos en la Ruta 2, de distintos sectores, en Zona de Peligro, también en Chascomús y Las Armas. Ruta 2, quienes nos están escuchando por ahí, 95.1, nos encanta, ¿eh? Buenas canciones en este viernes, en este inicio de fin de semana en Metro Power Hits 95.1, Chappell Roan, Good Luck Baby.
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0: El gran Andrelo, el gran Andrelo, Andrés Calamaro en Metro Power Hits 95.1, cartas sin marcar a las 4:24. Momento 0-0 este partido, ya 25 minutos del primer tiempo, España 0, Bélgica 0. Estaré atento a ver cómo sigue esto, che. Igual, la cabeza y la energía está puesta en mañana, ¿no? Mañana a la noche, bueno, basta, no quememos nada. De momento en Autopista Buenos Aires-La Plata tenemos el tránsito sin demoras en ambos sentidos de circulación.
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0: Bueno, 13.4 la sensación térmica, cielo nublado, 75% la humedad. Mañana sábado, mínima de 9, máxima de 15. Ah, otra cosa, podría estar lloviznando esta noche, para que lo sepas. Y el domingo, mínima de 9, máxima de 13 grados. Uno de los partidos emocionantes, importantes de esta jornada, claro, España-Bélgica, ¿no? De momento, sí, tenemos noticias, ¿eh? Recién, esto es fresquito. El tanto que mete Ruiz a los 30 minutos en España, así que tenemos así, ¿eh? España 1, Bélgica 0. Y ya sabés que mañana la cuestión es que se para la noche, se para el país, ¿eh? Ya seguramente con el plan de algún asado, de juntarse con amigos, con amigas, y si te toca laburar, bueno, vas ahí acomodando la agenda para que todo sea más ameno y puedas ver el partido de Argentina, que es lo que todo el mundo quiere, perdón, me corrijo, todo el mundo y todos queremos ver. No vamos a hablar de resultados para no quemar nada, pero bueno, estaremos acá atentos, Te voy a hacer el aguante mañana por acá a la tarde-noche para ver qué onda y hacemos una suerte de previa con buenas canciones. Mientras tanto, si ya tenés alguna idea linda para este fin de semana, que es para muchas personas largo, contalo por WhatsApp, dale, que quiero saber cuál es tu idea, cuál es tu plan, a dónde me invitás. 11 50 25 95 10.
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Estelares en Metro Power Hits 95.1, aire a las 4 y 44, con 14 grados de temperatura. Mira, fue subiendo lentamente, la sensación térmica. Se puso 1-1 el partido, España 1, Bélgica 1. Yo quiero hablar también de tu fin de semana, de los planes, así que ya sabes que te leo en el 11 50 25 95 10. Ahora Fade, esto se llama Luna. Yeah.

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14 grados en la temperatura, 5 en punto de la tarde. Bueno, con un minuto, 5 y un minuto. ¿Qué onda tu viernes no laborable? ¿Es una suerte de feriado? ¿Fuiste a trabajar? ¿Te quedaste en casa y diste una aprovecha para hacer las cosas que no pudo hacer durante todo el resto de la semana? O lavar ropa, por ejemplo, pero me parece que va a llover hoy, ¿eh? Sí, dice por acá eso el servicio meteorológico. Inestable hacia la noche. Mañana mínima de 9, máxima de 15. The Killers, Fito Páez, Don Omar, Rake, Maluma en un ratito. Estás en 95.1.

Hermosas las versiones en vivo, siempre tienen ese plus. A las 5 y cuarto estás en Metro Power Hits 95.1 Coti. Nada, fue un error. Tenemos ahora 14 grados de sensación térmica en la ciudad de Buenos Aires. Tránsito tranquilo, en autopista Buenos Aires-La Plata, en ambos sentidos. Lo mismo en la 25 de mayo. Sí, conectando ahí con Delepiane, y venimos bastante tranqui también con lo que es Panamericana y sus tres ramales. Claro, esta suerte de no laborable nos ayuda. The Killers, ahora con Mr. Brightside.

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0: Circo Beat, canción de Fito Páez. Estás en Metro Power Hits 95.1. Ya metidos en el fin de semana, que para mucha gente fin de semana largo, qué alegría. 13.1 la temperatura, cielo nublado, 83% la humedad. Llovizna de ratitos, ¿no? Alguna lluvia aislada que podría aparecer más tarde. El sábado mejoras, sí, mucha nube. Mínima de 9 grados, máxima de 15. Y el domingo mínima de 9, máxima de 13 grados.
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0: Fabián Castro La Villa se llama esta canción a las 5 de la tarde, 36 minutos. Con 13.1 de sensación térmica. Se esperan quizá alguna lluvia aislada para lo que resta de este día viernes. En la autopista Buenos Aires-La Plata, de momento tenemos tránsito sin demoras en ambos sentidos de circulación.
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0: eso, si se adicionan más o menos unos 4 o 5 minutos, 6 serán, pero de momento España continúa en la Copa, ¿eh? España 2 con el tanto que puso recién Merino a los 88 minutos. Bélgica 1, que se estaría ya quedando fuera, ¿no?, de esta Copa del Mundo. Bueno, ya unos 8 minutos para las 6 de la tarde. Estás en Metro Power Hits 95.1. Tom Jones, Sex Bomb.
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1: Señoras y señores, España que sigue en carrera, ¿eh? Bélgica se quedó afuera de la Copa del Mundo. Bueno, quedó 2-1 el partido, nada, datazo. Ya a las 6 en punto de la tarde, 13-1 la sensación térmica. Qué lindo acompañarte en este viernes con buenas canciones, en esta vuelta a casa. En este regreso estás en 95.1.

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0: Calle 13 en Metro Power Hits 95.1 Muerte en Hawái. Me encanta que estés del otro lado conectando con nosotros en este viernes 11 50 25 95 10. Hola.
1: Buen día, Nico.
0: Amiga.
1: Hermosa la radio, hermosos temas están pasando, son lo más. Bueno, te mando un besito para vos y toda la producción. Vane, fiel oyente.
0: Qué dulce que sos. Dale, te espero por ahí también a vos. 11 50 25 95 10.
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Babasónicos en Metro Power Hit. Irresponsable se llama esta canción. Atención, porque en la de Lepiane tenemos el reporte de un choque de un camión contra un puente. Sentido capital, para que lo tengas presente. Autopista Buenos Aires-La Plata, tránsito sin demoras en ambos sentidos de circulación en este viernes, 6 de la tarde, 14 minutos.

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0: Daniel Mateos, SAS. En Metro Power Hits 95.1, un poco de satisfacción. A las 6 de la tarde, 23 minutos, ¿cuántos comercios estarán ahora escuchando 95.1? ¿Cuántos que están laburando con nosotros y la compañía en este no laborable? Aunque termina siendo un laborable, ¿no? Che, feliz Día del Comerciante, que es hoy, ¿eh? Bueno, vos sabés que esta fecha honra a todas las personas que trabajan, obviamente, en negocios. Y el día recuerda la fundación de la Bolsa de Comercio de Buenos Aires en el año 1854. Y también la Confederación Argentina de Comercio, Industria y Producción en el año 1924. Yo amo que de pronto me manden un WhatsApp y me digan, che, Nico, estamos en tal local, en tal negocio escuchando, así que es el momento de que lo hagas. Dale, ¿dónde estás laburando en un local? Feliz día para vos. Escucho, dale tu mensaje, 11 50 25 95 10.
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0: Tengo ganitas de fin de semana, de hecho ya estábamos metidos, ¿eh? Lo que pasó, pasó. Daddy Yankee en Metro Power Hits 95.1. ¿Qué onda vos? ¿Dónde estás? Te quiero escuchar, dale, 11 50 25 95 10. Hola.
1: Hola, buenas tardes, ¿cómo estás? Te hablan chiquis. Acá estoy en la peluquería escuchándote. Ha cambiado muchísimo el clima, frío de nuevo en la tarde de Buenos Aires, ¿eh? Pero bueno, a ponerle pilas, seguir trabajando en tu, con tu compañía y que tengan un lindo fin de semana. Abrazos.
0: Qué linda que sos, amiga, te mando un beso. Gracias por la buena onda, ¿eh? Ahí estábamos activando en el WhatsApp en el 11 50 25 95 10, que vos si querés mandar tu mensaje ya sabés que lo podés hacer y te escucho con el plan para este fin de semana, sobre todo para mañana. Hay picada, hay asado, que hay, no sé, empanadas, vas a estar solo o sola trabajando porque tenemos como unas ganas, unos nervios, un nudito acá en el estómago que no sabes qué va a pasar, pero bueno, tranqui, che, acá por nuestra parte hacemos lo mejor para que todo sea más ameno, ¿eh? Recién te contaba y lo repasamos, España 2, Bélgica 1, así que los goles fueron de Ruiz y de Merino, que hicieron que España ya se meta nomás en la semifinal de esta Copa Mundial. Veremos qué sucede luego, y bueno, sabes que mañana se viene el gran partido, gran, que tanto estamos esperando. A ver, a las 6 de la tarde primero, Noruega-Inglaterra, sí, a las 18, y finalmente, coronando la jornada de sábado, lo que ya sabes, a las 22, Argentina-Suiza. Después veremos cómo continúa todo. Mientras tanto, te decía recién, ¿qué comemos mañana a la noche? ¿Dónde nos juntamos? ¿Quién lleva el hielo? ¿Quién prepara los tragos? ¿Quién cocina? Etcétera, y el helado. Todo, dale, contalo. 11 50 25 95 10.
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dato que tiene que ver con las rutas. Rutas Argentinas, la ruta 12. Una reducción de calzada por un incidente vial en el kilómetro 302, sentido a Mar del Plata. Esto en la zona de Las Armas. Tenelo presente. Y también más cerca, Fernández de la Cruz y San Pedrito. Un corte parcial sentido provincia por un operativo de bomberos en estos momentos. Ya a las 6:46 en esta tarde de viernes. El viernes raro porque es un no laborable en medio del fin de semana. La gente que le tocó, la gente que no le tocó, etc. Ciro y los persas con ruleta en Metro Power Hits 95.1. 12.2 ahora la sensación térmica que tenemos en Buenos Aires. Ella es Tini, esto se llama Una Noche Más en 95.1.

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0: Corona, The Rhythm of the Night. En este viernes en Metro Power Hits 95.1. Che, qué lindo que ya estemos metidos en el fin de semana. Raro porque es como un no laborable y ayer quizás ya descansaste, hoy no, ojalá que sí. Y encima la energía puesta en el partido de mañana. Qué nervios, ¿no? Gracias Michelle Quispe por la puesta en el aire. Gracias Lula por la edición. Agus Juárez, mi amiga, se va a quedar con vos acá para seguir activando este viernes a la noche con buenas canciones. Soy Nico Maldonado. Seguís en Metro Power Hits 95.1. Chau.
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Las 7 de la tarde en todo el país, 12 grados en la ciudad de Buenos Aires. Bienvenido, bienvenida. ¿Cómo viene ese viernes? Viernes feriadito para algunos, bueno, para otros quizás no, pero por supuesto que acá te acompañamos igual con lindas canciones en este inicio de fin de semana. Así que quédate acá con nosotros. En esta hora vas a escuchar un montón de artistas. Tenemos a Shakira, Junior Senior, Coti, Lou Vega y muchos más. Soy Au Juárez y estás en 95.1.

0: fin te encontré sonando en Metro Power Hits en este viernes, en este inicio de fin de semana. 7 minutos pasan de las 7 de la tarde, Fernández de la Cruz y Avenida San Pedrito. Hay corte de parcial sentido provincia por operativo de bomberos, así que tenelo en cuenta si andás por ahí. 12 grados en la ciudad de Buenos Aires. Está fresquito hoy, ¿eh? Cielo nublado. Mañana sábado, que se alienta la escaloneta, parece que va a llover a la noche. Mínima 9, máxima 15. Y el domingo nos espera una mínima de 8 grados, una máxima de 13 y el cielo mayormente nublado.
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Suena Emmanuel Horvilleur, radios en Metro Power Hits, 12 grados en la ciudad de Buenos Aires. ¿Cómo viene tu viernes? ¿Cómo te preparás para el partido de mañana? Contámelo todo, 11 50 25 95 10, está habilitado nuestro WhatsApp. Quiero que me cuentes si ya tenés la picadita pedida, si ya tenés ahí la cervecita, los tragos. Bueno, ¿qué organizás para mañana? Contámelo, 11 50 25 95 10. Acá seguimos, por supuesto, con lindas canciones en este viernes, 12 grados en la ciudad de Buenos Aires, cielo nublado. Mañana sábado, mínima 9, máxima 15, y parece que llueve a la noche para el partido, ¿eh? Así que tenelo en cuenta. Seguimos con temazos. Suena YouTube, Beautiful Day.

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Shakira, Ojos Así, sonando en Metro Power Hits. Bueno, ella va a ser una de las protagonistas del show de medio tiempo de ahora, de la final del Mundial, que va a ser el 19 de julio. También con ella va a estar Madonna, van a estar BTS y Justin Bieber. Así que bueno, promete que va a ser una final inolvidable y un espectáculo increíble. 12 grados en la ciudad de Buenos Aires, cielo parcialmente nublado. Mañana sábado, que juega la escaloneta, yo ya te digo que parece que llegan las lluvias para la noche. Mínima 9 grados, máxima 15. Y el domingo, mínima 8, máxima 13. Y el cielo mayormente nublado.

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0: La temperatura y vamos a repasar cómo vienen los partidos del Mundial, ¿no? Que tanto nos importa. Bueno, hoy jugó España contra Bélgica hace un rato. Ganó España 2-1 y pasó a semifinales. Mañana tenemos dos partidos súper importantes. Noruega contra Inglaterra a las 6 de la tarde y a las 10 de la noche Argentina contra Suiza. Después las semifinales se juegan el martes 14 de julio a las 4 de la tarde. Ya está definido Francia contra España, el 15 de julio, miércoles, a las 4 de la tarde. Resta ver quién pasa ahí a las semifinales. Y la final que tanto estamos esperando, va a ser el domingo 19 a las 4 de la tarde.
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Sol sonando en Metro Power Hits. Y hace un rato te contaba que BTS seguramente esté en la final del mundial haciendo el show. Y acá nos escribe Mía de Córdoba: ay, yo amaría que en la final se encuentre la selección junto con BTS. Los escucho mientras voy volviendo a casa. Saludos, buen viernes. Bueno, buen viernes para vos también, Mía. Gracias por tu mensajito. 11 50 25 95 10. Podés sumarte vos también por nuestro WhatsApp y te escuchamos o te leemos en vivo. 11 grados en la ciudad de Buenos Aires, cielo parcialmente nublado, y acá seguimos, claro que sí, con buenas canciones cuando faltan 15 minutos para las 8 de la noche y escuchamos el remix de Una Foto.

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0: faltan para las 8 de la noche y suena Dua Lipa, Love Again, en Metro Power Hits. Te cuento que en Ruta 11 se registran lluvias en la zona Mar de las Pampas, Mar del Plata, así que circula con precaución si andas por ahí. 11 grados en la ciudad de Buenos Aires, cielo parcialmente nublado, a ver cómo viene para este fin de semana. Bueno, mañana sábado que se alienta a la selección, se esperan lluvias a la noche, mínima 9, máxima 15, y el domingo mínima 8, máxima 13, y el cielo va a estar mayormente nublado. El lunes mucho frío, mínima 5 grados, máxima 14, y el cielo despejado.
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Las 8 de la noche en todo el país, 11 grados en la ciudad de Buenos Aires. Nueva hora que abrimos en este viernes. ¿Cómo viene tu noche? ¿Hay planes para hoy? Creo que es el momento de agarrar el celu y mandarle un mensajito a ese amigo manija, ¿no? Para armar un buen plan, que está linda la noche, ¿eh? En esta hora suena Post Malone, Diego Torres, Justin Bieber y muchos artistas más. Soy Abu Juárez y estás en 95.1.

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0: David Bisbal, Ave María, sonando en Metro Power Hits. 8 minutos, pasan de las 8 de la noche. ¿Tenés planes para esta noche? Quiero saberlos. 11 50 25 95 10. Parece que llegan las lluvias para esta noche, así que tenelo en cuenta. 11 grados en la ciudad de Buenos Aires, por ahora el cielo parcialmente nublado. Mañana sábado mínima 9, máxima 15, con algunas lloviznas por la noche. Y el domingo mínima 8, máxima 13 y el cielo mayormente nublado.
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15 minutos pasan de las 8 de la noche, suenan los fabulosos Cadillacs, vos sabés, en Metro Power Hits. 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Mañana sábado juega la selección argentina y no podemos pensar en otra cosa, ¿no? Mínima 9, máxima 15 con lloviznas por la noche, y domingo mínima 8, máxima 13. Seguimos con lindas canciones. Suena Post Malone, Circles.

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0: 22 minutos pasan de las 8 de la noche en este viernes. Suena Los Abuelos de la Nada a 1000 horas en Metro Power Hits. Bueno, hoy 10 de julio es el Día Mundial de Apreciación del Carpincho. Mirá vos, también es el Día de la Ganadería en Argentina y el Día del Comerciante también en Argentina. Así que feliz día a todos los comerciantes que nos escuchan. 11 grados en la ciudad de Buenos Aires. Seguimos con lindas canciones en este viernes y en este inicio de fin de semana.
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Torres, Julieta Venegas, Sueño, sonando en Metro Power Hits, cuando pasan 31 minutos de las 8 de la noche. Fresquita la noche, 11 grados en la ciudad de Buenos Aires, y vamos a repasar los partidos del Mundial. Bueno, a ver, España contra Bélgica jugaron hoy, ganó España 2-1 y eliminó a Bélgica del Mundial. Mañana tenemos dos partidos, tenemos Noruega-Inglaterra a las 6 de la tarde, y después a las 10 de la noche, lo que todos estamos esperando, Argentina contra Suiza. Bueno, atención, porque Suiza confirmó una baja clave para mañana.

0: Se trata de Johan Mansambi, la gran revelación del Mundial y el goleador del equipo, y arrastra una lesión en la rodilla izquierda y quedó totalmente descartado. El DT admitió en conferencia que intentaron recuperarlo, pero no llegó. Así que bueno, parece que una preocupación menos para la selección argentina.
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Casi 20 minutos para las 9 de la noche. Suena este temón de Miranda. Hola en Metro Power Hits. Autopista Buenos Aires-La Plata. Hay tránsito con marcha lenta en la zona Dock Sud, sentido a la ciudad por obras. Hacia La Plata, por el momento, sin demoras. 11 grados en la ciudad de Buenos Aires. Cielo nubladito. Mañana sábado, mínima 9, máxima 15. Cielo nublado con algunas lluvias por la noche. Seguimos con temazos. Lucra BM, La Morocha.

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0: 10 minutos para las 9 de la noche y suena Michael Jackson, Beat It, en Metro Power Hits. Avenida Monroe y Washington, hay corte parcial por operativo de bomberos, así que tenelo en cuenta si andás por ahí. 11 grados en la ciudad de Buenos Aires, ¿qué planes tenés para hoy a la noche, para este fin de semana? Bueno, mañana alentar a la selección argentina, lo ves con tus amigos, lo ves con tu familia, ya tenés ahí la comida organizada, la salida de después y todo sale bien. 11 50 25 95 10, contame en un audio o mensaje y te leemos.
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Metro Power Hits. Las 9 de la noche en todo el país, 11 grados en la ciudad de Buenos Aires. Nueva hora y escuchamos lindas canciones, por supuesto. En esta hora suenan Los Pericos, Madonna, Estelares y muchos artistas más. Soy Au Juárez, quédate en 95.1.